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1: Hola, ¿qué tal, amigas y amigos? Tengan todas y todos un feliz y bendecido miércoles. Sean bienvenidos una vez más a Conexión Rumbera a través de Rumba 93.1 FM. Comienza el miércoles 1 de julio. Llegó julio. Pero no Julio Iglesias, ¿ah? El mes de julio, mes 7 del año. Tan rapidito, ¿no? Bueno, dándole gracias a Dios, porque hasta esta hora, hasta este momento, Dios nos ha ayudado y nos ha mantenido de pie. Claro que sí. Así que no podemos comenzar sin antes agradecerle a Dios Todopoderoso por un día más, por una nueva oportunidad de vida. Gracias, Señor. Muchas gracias. Bueno, y a ustedes también agradecido por preferir el dial 93.1. Donde quiera que se encuentren, gracias. Porque si estás en tu casa, ahí está la 93.1. Si vas en el coche, la 93.1. Si estás en tu sitio de trabajo, la 93.1. Si vas en tu taxi, en el taxi, la 93.1. En el transporte público, la 93.1. Y en cualquier rincón del planeta Tierra, Rumba FM Zaragoza. Gracias, mil bendiciones para todos. Son las 7:11 minutos de la mañana, 7:11 minutos. Hoy es primero, 1 de julio, comienza el mes de julio. Bueno, declarando desde ya que lo que no pudiste lograr el mes de junio, un mes que para Venezuela va a ser inolvidable, pero tenemos que levantarnos. Tenemos que seguir adelante, siempre agarraditos de la mano de Dios. Y aunque sí, han habido bastante fallecidos, lamentablemente, también estamos viendo cómo la mano poderosa de Dios se está metiendo y están sacando todavía personas vivas. Y van a seguir sacando hasta el último. Lo creemos así. Bueno, son las 7:12 minutos. Comienza Conexión Rumbera. Desde ya te puedes comunicar con nosotros a través de la mensajería WhatsApp 976-096258. Ahí usted puede escribirnos, saludarnos, bendecir, felicitar al cumpleañero. Sí, señor, ¿de dónde nos estás escribiendo? Y por supuesto, si quieres hacernos llegar alguna información relevante que está sucediendo en tu comunidad, lo puedes hacer a través del 976-096258. Bueno, primero de julio, 1 de julio, comienza el mes de julio con una temperatura de 20 grados. Y el día va a ser de viento, soplará con rachas puntualmente fuertes y ya está soplando. Hemos tenido una noche muy sabrosa. Por mi parte dormí plácidamente, gracias a Dios. Bueno, Oscar de León con los blancos, qué muchacho, agárrenlo. Son las 7:13 minutos, yo soy Roberto Carlos López. Y así comienza Conexión Rumbera de hoy, 1 de julio. Comienza julio. Y nosotros avanzamos. La Mosca Sexe. Esto es Baila para mí. Sí, señor, para saludar a toda nuestra bella audiencia. Que Dios te bendiga y que tengan un feliz y bendecido miércoles. Así comenzamos.

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Bueno, recordando a Alex Bueno con este exitazo. El jardín prohibido, ¿ah? Son las 7:25 minutos. Escuchas Conexión Rumbera. Hoy, 1 de julio, comienza el mes de julio en compañía de la 93.1. Bueno, recordándote que también te puedes comunicar con nosotros a través de la mensajería WhatsApp 976-096258. Hoy 1 de julio, día número 182 del año, ¿eh? Faltando 183 para finalizarlo. Y hoy, bueno, vamos a dar un recorrido a ver qué sucedió tal día como hoy, 1 de julio, en los días internacionales y mundiales.

0: que siento. Hoy es Día Internacional de la Fruta.
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0: La fruta prohibida, esa no se puede comer, hermanito. Mira lo que le pasó a Adán y a Eva. Son las 7:26 minutos. Bueno, Día Internacional de la Fruta. Hay frutas que se pueden comer, otras no. Otras provocan, pero no podemos.
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0: Sí, señores. Una fecha creada para divulgar la importancia del consumo de frutas para una vida más saludable. Contribuyen a mejorar la salud y la nutrición de las personas, así como incrementar la biodiversidad y generar sostenibilidad ambiental. Bueno, por otra parte, la Organización de las Naciones Unidas anunció el año 2021 como el Año Internacional de las Frutas y Verduras, para promover el consumo de frutas y verduras, así como generar conciencia acerca de sus beneficios nutricionales y para la salud.
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0: Bueno, también es Día Internacional del Chiste, ¿qué le parece? Yo soy malo para contar chistes. Aquí el de los chistes es Miguel Ángel. Día Internacional del Chiste, sí señores. Se celebra el 1 de julio de cada año. Su objetivo primordial es lograr a través del humor que todas las personas sean capaces de compartir momentos de alegría, utilizando chistes y expresiones graciosas, y que esto les ayude a ser más grata la vida. ¿Qué tal si comparte conmigo un chiste, vale? Alegrémonos la vida al día de hoy. Comparta con nosotros un chiste a través de la mensajería WhatsApp 976-096258.
1: Lo siento mucho.
0: Vamos a alegrarnos el día de hoy. Bueno, es que entiende por chiste una frase, una expresión o una historia graciosa que muchas veces ocurre de forma espontánea y que provoca la risa de las demás personas. El principal objetivo es lograr que el receptor suelte una carcajada y que las personas puedan disfrutar de la originalidad y capacidad histriónica del emisor a la hora de relatar el chiste. Es bueno para el chiste, comparta con uno, con nosotros uno. Escríbanos al 976-096258, Día Internacional del Chiste, ¿qué les parece? No coma del fruto prohibido, cuidado. Eso es peligroso, es sabroso, pero al final trae consecuencias.
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0: La vida es así, señores. Día Internacional del Reggae. Eso. Cuando uno habla de reggae, ¿a quién se le viene a la mente? Ah, ¿verdad que sí? Bob Marley. Día Internacional del Reggae. Sí, señor, cada 1 de julio se celebra el Día Internacional de Reggae, un estilo de música que surgió de la isla caribeña de Jamaica y que ya se ha hecho universal por la capacidad que tienen estos ritmos de inspirar, animar y alentar a la gente.
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0: Cuando oímos reggae, se nos viene a la cabeza el gran artista Bob Marley, un gran músico que nos dejó obras para la historia y que popularizó la música reggae en todo el mundo. Pero lo cierto es que la música reggae es mucho más que Marley. Artistas como Dennis Brown, conocido como el príncipe del reggae, el Prince Buster, Desmond Decker, Jackie Mito y las nuevas generaciones que llegan con las nuevas propuestas aportan mucho al reggae. Bueno, para hacer un poco de historia y para que aprendamos algo nuevo, los que no saben, dice que el reggae fue fundada en 1994, no fue fundada, sino que en 1994 se celebró por primera vez el Día Internacional del Reggae con la idea de movilizar a las emisoras de radio jamaicanas para que hicieran especiales acerca de las raíces del reggae y sus ramificaciones. El minto, el ska, el rock steady, el reggae, el dub y el dancehall. Básicamente la finalidad de celebrar este día era algo local con trastornos culturales. Así que bueno, los que les gusta este género musical, hoy es el día del reggae. ¿Y qué tal si hoy recordamos al gran Bob Marley? Paz y amor, ¿eh? Vamos a escucharlo con este exitazo, Is This Love.

Bueno, hoy en el Día Internacional del Reggae, escuchando al gran Bob Marley, Is This Love. Son las 7:34 minutos. Saludamos a Magali, quien está reportando sintonía, fiel oyente, y ella nos solicita este tema de Celia Cruz, La Vida Es Un Carnaval. Buenos días, Magali. Disfruta tu tema. Gracias por ser siempre fiel oyente de Rumba 93.1 FM. Que tengas un excelente y bendecido día. Celia Cruz.

Bueno, Celia Cruz. Un clásico. De la salsa latina. La vida es un carnaval. Felicitando y saludando, complaciendo Magalis. Son las 7:39 minutos. Comenzamos con titulares de hoy, 1 de julio. La Feria del Pilar peligra. La TAPNA anula por segunda vez la licitación de la Plaza de Toros. Hasta 25.000 euros para reformar tu vivienda en Zaragoza. Requisitos y cómo solicitar las ayudas. El casco histórico abre la segunda ronda de limpiezas intensivas en Zaragoza. La ocupación hotelera crece en Zaragoza este verano con la mirada puesta en el eclipse. Ha cambiado el tipo de turista. Bueno, el gimnasio de Fitness abrirá su primer gimnasio en el barrio de Delicias en Zaragoza. ¿Quién fue Ramona? ¿Por qué un parque de Zaragoza lleva su nombre? En sucesos, el Estado no pagará la indemnización por la brutal paliza al parricida de la Hermosara en Suera.

Un incendio junto a la A2 genera una columna de humo visible desde diferentes puntos de Zaragoza. Un niño resulta herido tras ser atropellado cuando iba en bicicleta en el barrio Delicias. Bueno, Aragón registra 1016 víctimas de violencia de género en solo 3 meses. Se hace pasar por su hermano en Zaragoza para ocultar que conducía sin carnet desde el 2020. En materia nacional, Nuri busca 5 familiares sepultados bajo los escombros allá en Venezuela. Nos enteramos por unos parientes que viven en Tenerife. Bueno, Donald Trump anuncia que el Partido Republicano celebrará la Convención Nacional por primera vez a medio mandato.

Moreno pierde la primera votación de investidura tras la negociación y la negativa de Vox, que a causa al PP de demorar el acuerdo. Un incendio en Leciñena, Zaragoza, arrasa 1,000 hectáreas y Aragón pide ayuda a la UME. El número de muertos por los terremotos en Venezuela se eleva a 1,943 mientras se acorta el tiempo para los rescates. Vox pide a la Junta Electoral que se suspenda el voto por correo a todos los españoles residentes en el extranjero. Roban un cuadro de Sorolla en el centro de Sevilla en un descuido de sus propietarios. Bueno, en materia internacional, en Venezuela aumentan a 1,719 los fallecidos en terremotos. Y bueno, por lo tanto, los rescatistas apuran horas para hallar vida bajo las ruinas. En México avanzan los octavos a... Bueno, México avanza los octavos tras derrotar 2-0 a Ecuador. Sentido pésame a los ecuatorianos. Sobrevivientes de los terremotos se aferran a la solidaridad. Gobierno electo de Colombia presenta equipo de transición. Por su parte, Mercosur quiere implementación justa de acuerdo con la UE, la Unión Europea. Bueno, Venezuela, número de decesos por terremotos aumenta a 1,943. Ya van a 2,000, vale. Y en materia deportiva, Francia devasta a Suecia y Mbappé se dispara con un doblete. Por su parte, Quiñones y Raúl hacen soñar a la anfitriona México con un azteca que cree al son del sí y sí. Bueno, el equipo A de Noruega sobrevive gracias a un gol de Haaland ante una digna Costa de Marfil. Mientras tanto, Koeman y Bielsa dejan su cargo como seleccionadores de Países Bajos y Uruguay. El calendario de la Liga 2026-2027 ya está. Clásicos en las fechas clásicas y una jornada de derbis en un año nuevo. Bueno, en materia ciclística, Michael Landa se queda fuera del Tour 2026 por una lesión persistente de espaldas. Por su parte, en materia de fútbol femenino, Salma Parayuelo no seguirá en el Barcelona la próxima temporada y apunta a Londres con Alexa. Son las 7:44 minutos. Hasta aquí los titulares de hoy, 1 de julio, el primer día de julio, y nosotros continuamos con más. En compañía de Conexión Rumbera, vámonos con la española Rosalía. Gran éxito, Despechá.

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0: Son las 8 minutos de la mañana, 8 minutos. Escuchábamos a Bug Bunny, Arcángel, Me Acostumbré. Sí, señores, son las 8 minutos. Continuamos con más de Conexión Rumbera a través de Rumba 93.1 FM. Hoy 1 de julio, así comienza julio. Así comienza el mes 7 del año 2026. En compañía de Rumba 93.1.
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0: Son las 6, las 6 no, las 8, 4 minutos. Vámonos con esto. 6 de la mañana, Farruko con J Balvin.

Aquí estoy yo, sí señores. Aquí cantaban Luis Fonsi, Alex Sintex, Noel Schapping y David Bisbal. Son las 8:12 minutos de la mañana, 8:12 minutos en Conexión Rumbera a través de Rumba 93.1 FM. Qué bonito tema. Bueno, la fiesta del Pilar peligra. El Tapa anula por segunda vez la licitación de la Plaza de Toros. La celebración de la Feria del Pilar está en el aire. El Tribunal de Administración de Contratos Públicos de Aragón anula nuevamente la licitación de la Plaza de Toros de la Misericordia de Zaragoza, que gestiona la Diputación de Zaragoza. El pasado 16 de junio acordó suspender cautelarmente el procedimiento de arrendamiento y ahora lo declara nulo, atendiendo las impugnaciones de Nautalia y Taure Motion, quienes señalan el modelo de contrato patrimonial. A la institución provincial le queda recurrir al Tribunal Superior de Justicia de Aragón, solicitando la cautelarísima como ya lo realizó en el primer contrato. El concurso publicado el pasado 5 de mayo en el Boletín Oficial de la provincia había sido planteado como una adjudicación basada esencialmente en el canon económico, lo que provocó una fuerte contestación dentro del sector taurino, criticando que ponía en peligro la calidad de los festejos. Se registraron nuevas propuestas, entre las que no figuraban Nautalia ni Tauro Emotion. Las reacciones no se han hecho esperar. La alcaldesa de Zaragoza, Natalia Chueca, ha calificado como lamentable que Zaragoza se quede sin festejos taurinos para las fiestas del Pilar. Además, ha señalado que es un nuevo revés a la gestión del PSOE. Bueno, asimismo, Chueca ha vuelto a insistir en que si no saben gestionar, que cedan el ayuntamiento a la gestión de la Misericordia. Como ya comentó en una rueda de prensa anteriormente, esta propuesta ya causó malestar en la Diputación de Zaragoza. Su presidente, Juan Antonio Sánchez Quero, le pidió que se centrara en sus competencias. Bueno, cambiando de tema, un incendio de Leciñena, Zaragoza, arrasa 1,000 hectáreas y Aragón pide ayuda a la UME. Un incendio declarado este martes en Leciñena, Zaragoza, ha afectado a 1,000 hectáreas de masa forestal, aunque no se prevén afectaciones a municipios ni evacuaciones a corto plazo de los vecinos. Sí que preocupa la posible incidencia del viento con rachas de hasta 70 kilómetros por hora para la expansión de las llamas hacia la sierra de Alcubierre. Bueno, por la tarde la vicepresidenta de gobierno de Aragón, Mar Vaquero, precisaba a los medios de comunicación que el combustible de este fuego, que comenzó alrededor de las 15:50 horas, está siendo monte bajo, carrasca, matorral y suelo agrícola, lo que facilita que arda con muchísima más rapidez. En este sentido, el Ejecutivo Autónomo ya ha activado el Plan Especial de Protección Civil de Emergencias por Incendios Forestales en fase de emergencia y ha pedido a la movilización de la UME, que se ha trasladado a la zona. Debido al incendio forestal, se ha cortado también la A-129 en la zona. Está cortada en el 25.500 en Leciñema y en el 39.500 en Alcubierre. Bueno, esta es una nota de ayer. Esperemos que para el día de hoy ya todo esté controlado. Eso esperemos y esperamos. Son las 8:16 minutos. Vamos con más música en Conexión Rumbera. Esto es de Ecuador. Por cierto, perdió ayer ante México. Vamos con eso de Gerardo Morán. En vida. Ya venimos con más de Conexión Rumbera.

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0: Son las 8:25. Hoy escuchas Omega. Merengue electrónico. Rompe cintura.
1: ¡Qué bola!
0: Son las 8:25 minutos. Te recuerdo mensajería WhatsApp 976-096258. Gracias por preferirnos. Bueno, saludando a toda nuestra bella audiencia, diferentes sectores, diferentes barrios que a esta hora reportan sintonía en Santa Isabel, en Villahermosa, por supuesto reporta sintonía en La Bombarda. Saludo a la gente de la Avenida Madrid, en Los Enlaces, gracias. En la Plaza Europa, muchas bendiciones. Por supuesto en Altur. ¿Cómo dejar por fuera a la gente de Valdefierro? El pana Brian, ¿eh? Siempre pendiente. 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Son las 8:28 minutos. Avanzamos con más música, más éxitos. 976-096258. Escríbenos, allí está el punto de contacto. Mensajería WhatsApp. Vamos a escuchar a los adolescentes de Venezuela y este bonito tema, Dame un poco más. Ya venimos con más de Conexión Rumbera.

Son las 8:37 minutos de la mañana, 8:37 minutos, 97609-6258. Avanzamos en más en Conexión Rumbera. Bueno, rescatistas apuran horas para hallar vida bajo las ruinas. Miles de rescatistas de todo el mundo aprueban este o apuran este martes las últimas horas para encontrar supervivientes de los terremotos de hace casi una semana en Venezuela, que acumulan cerca ya de 2.000 muertos, mientras médicos y enfermeras atienden a miles de heridos en una situación precaria. Entre los rescatistas de las últimas horas destaca el de un niño de 3 años que fue salvado tras permanecer casi 6 días atrapados en el estado La Guaira, estado Vargas, aledaño a Caracas, el más devastado por los sismos. Hasta el martes, ayer martes, 6.461 personas fueron sacadas con vidas en La Guaira. En esta región costera, un grupo de rescate se acumulaba la noche del martes más de 30 horas trabajando para sacar a Germán Gil, un venezolano bajo los escombros de un edificio en la localidad de Katia Lamar, que se mantiene con vida y que ha estado recibiendo hidratación desde que fue localizado el pasado domingo. Bueno, su rescate se ha complicado debido a que se encuentra en la garita del sótano del edificio en el que trabajaba como vigilante. Bueno, en estas horas decisivas el silencio ha cobrado mayor importancia y los llamados a callar cualquier tipo de ruido se han extendido por distintas localidades de La Guaira por si algún sonido indica vida entre las ruinas. Ayer martes, más de 100 personas permanecieron en silencio en la calle junto a lo que solía ser el complejo de viviendas públicas Los Cocos en La Guaira. Bueno, hay posibilidades de nuevos rescates, son cada vez menos según esta nota de prensa, pero seguimos con la fe intacta. Entre las ruinas de cualquier zona devastada, los familiares mantienen las esperanzas. Por supuesto, no hay que perderla, y mucho menos la fe. Pero médicos rescatistas y militares venezolanos dicen que las posibilidades son cada vez menores. El militar español Alberto Vázquez, quien forma parte de un equipo de la Unidad Militar de Emergencias desplegada en Venezuela desde el día 26, dijo a la agencia EFE que a partir de las 72 horas descienden las posibilidades de encontrar personas con vida, pero que sigue encontrando gente, por lo que hay que seguir. Dios está haciendo algo, yo lo creo. Por su parte, el presidente parlamentario venezolano Jorge Rodríguez indicó que 6.461 personas han sido rescatadas y que en los próximos o en los primeros momentos de la emergencia, entre 13.400 y 13.500 personas lograron salir por sus propios medios, ayudados por sus familiares. Mientras en los hospitales de Caracas se atiende a la mayoría de los 10.571 heridos. Hemos recibido a pacientes de muy malas condiciones. Están en malas condiciones, que muchos han terminado con alguna imputación. Por lo menos un 60% están imputados. Tenemos al menos 30 pacientes niños desde el miércoles, indicó el pediatra del Hospital Miguel Pérez Carreño de Caracas. Bueno, y los sobrevivientes de los terremotos se aferran a la solidaridad. La fila en busca de ayuda se multiplicaba en este martes en La Guaira, donde tras quedar en la calle, los sobrevivientes de los terremotos que sacudieron a Venezuela el 24 de junio recurren ahora a las donaciones. Voluntarios y miembros de la sociedad civil se organizan por cuenta propia para responder a la tragedia que ya deja cerca de 2.000 fallecidos y más de 15.000 damnificados según cifras oficiales. En una ola de solidaridad, la ayuda viene de toda Venezuela y bueno, y de todas partes del mundo,

donde las personas realizan colectas y caravanas para ayudar, sumado a unas 12.000 toneladas de ayuda humanitaria enviadas al país por decenas de naciones. En La Guaira, vehículos particulares reparten agua, comida y otros insumos como papel higiénico y jabón, mientras camiones de la ONG World Central Kitchen recorren la ciudad costera, la zona cero del desastre. Sin esto no sé cómo haríamos, dijo Natalie Córdoba, de 24 años, quien consiguió salir con vida de su apartamento y ahora acampa en la calle. Pasamos las horas que tengamos que pasar, dependiendo de la necesidad que tengamos, dijo Raoni Izaguirre, quien llevaba una hora en una fila bajo el sol caribeño. Acogido por un familiar tras perder su casa en la zona de Naiguatá, Izaguirre dijo que las donaciones son indispensables. Bueno, a medida que pasan las horas, se hace más difícil conseguir comida o agua. En los mercados del estado prácticamente se han reducido a ruinas. Para quienes no lo perdieron todo en los terremotos, ayudar era apremiante. Yo siento que me da cargo de culpa comer, porque cada vez que como pienso que hay alguien que no tiene que comer. Esto lo comentó a Ismar López, una joven que cocinó y llevó almuerzos a algunos refugios. Por su parte, Carlis Artigas, un médico internista de 30 años, vino de otro estado junto a colegas de varias especialidades y a estudiantes que crearon la Brigada Rosa para atender a quien necesite y donar medicina. El grupo identificado con brazaletes rosas conversó este martes con las personas acompañadas o acampadas en un refugio improvisado en un campo de golf, donde también funcionan instalaciones médicas móviles en las que actúan doctores de México, de Italia, El Salvador, entre otros países. Bueno, en esta situación precaria que vive Venezuela también se ha visto primeramente la mano de Dios. Vamos a estar claro en esto y segundo, la solidaridad, la hermandad entre los mismos venezolanos y por supuesto el apoyo internacional que ha sido crucial y fundamental. A todos, a venezolanos y a extranjeros, mil gracias. Nuevamente reiteramos el agradecimiento por cada persona que ha ido aportando poco o mucho. Cuenta, poco o mucho cuenta, que Dios les bendiga a todos. Son las 8:43 minutos. Vámonos con más música. Vamos a escuchar a la mejor banda latina, según Billboard, Soda Stereo. Esto se llama Cuando pase el temblor. Cuando pase el temblor, vamos a glorificar a Dios.

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0: 8:53 minutos.
1: Venezuela en la actualidad.
0: Oye, la voz de Valdemaro Martínez.
1: Guayana.
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0: Oye, uno de los mejores locutores de Venezuela, por cierto, Valdemaro Martínez, ¿ah?
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0: Después le sigo yo.
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0: Ay, Dios mío.
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0: Son las 8:53 minutos. Ahí estábamos escuchando a Ranaguaya o Raguayana. Raguayana, se me fue allí algo, ¿ah?
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0: Las venecas.
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1: Maracaibo.
0: Bueno, hablando de las venecas, de la mujer venezolana, voy a hablar más que todo
1: San Cristóbal,
0: del pueblo venezolano, del ciudadano de a pie, el ciudadano venezolano que se crece en estas situaciones, ¿eh? ¿Qué más tiene que pasarnos?
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0: Ya tenemos la prueba de resiliencia más que pasada. Voy a decirlo con mucho respeto y sin ánimos de exaltación, de arrogancia y de prepotencia. Pero no es por nada y porque yo sea venezolano, pero de verdad que los venezolanos estamos hechos con un buen material, o yo. ¿Qué más tenemos que vivir?
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0: Bueno, y futbolistas y artistas globales donan fondos para damnificados en Venezuela. El mundo del deporte y la música se movilizó para asistir a las víctimas de los sismos que golpearon el país el 24 de junio. El brasileño Neymar donó $250,000, mientras que Antonella Roccuzzo, esposa de Lionel Messi, contribuyó con $500,000 y lanzó una campaña en GoFundMe que ha recaudado $4,000,000. Por su parte, la española Rosalía interrumpió su concierto en Las Vegas para dedicar las palabras al pueblo venezolano. Bad Bunny, desde Londres, afirmó que todos los latinos estamos en sintonía con Venezuela.
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0: Shakira compartió enlaces de organizaciones que trabajan en el terreno y pidió ayuda urgente. Por su parte, Ricky Martin insistió en que Venezuela no debe estar sola. Y el chef José Andrés activó un dispositivo de World Central Kitchen para distribuir alimentos en el país. Bueno, y por cierto, hay muchas personas más, hay muchos deportistas más que también han hecho lo suyo, han aportado su granito de arena y su granote de arena para Venezuela. Y aquí donde hacemos un llamado, que ya lo hemos hecho en anteriores oportunidades, y es que el destino de este dinero, hay que estar pendiente con el destino de este dinero, tiene que llegar a donde tiene que llegar. Porque ya tenemos experiencias pasadas que no son muy alentadoras con este tipo de donaciones, que al final no llega a donde tienen que llegar. Pendientes.
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0: Bueno, son las 8:56 minutos. Nos tenemos que ir. Sí, señores, la invitación es para mañana a las 7 en punto, donde estaremos en otra edición de Conexión Rumbera. No te apartes del dial porque Conexión Rumbera continúa. En la tarde estaremos a las 5 de la tarde en punto con
1: Venezuela no falla.
0: Venezuela no falla. Venga lo que venga, pa'lante. A las 5 de la tarde estaré con el Tardeo Rumbero. Quien te habló hasta este momento, Roberto Carlos López. Agradecido de Dios por un día más. Y agradecido de usted por permitirme llegar a su hogar, a su oficina, a su sitio de trabajo, a su coche, al taxi, al transporte público.
1: El 8456WM, Valdemaro Martínez, para presentarles a la number one.
0: Así que bueno, nos despedimos con las recomendaciones de todos los días. A colocar la basura en su lugar, a respetar las señales de tránsito, a respetar a tu prójimo y, por supuesto, a guardar tu corazón, porque de él mana la vida.
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0: Así que saludamos a las venecas, a las venezolanas y al venezolano, al latinoamericano, al español y a de cualquier nacionalidad del mundo.
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0: Gracias, mil bendiciones. Bueno, me despido, señores. Hasta esta tarde a las 5 en punto en el Tardeo Rumbero, y mañana a las 7 de la mañana en Conexión Rumbera. No te apartes del dial porque por allí viene Angélica Franco o Miguel Ángel, no sé quién de los va a aparecer por allí. Nos vamos con esto de Super Combo Los Tropicales, Compadre Polo. Hasta más tarde, 5 en punto.

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1: You'll be surprised. ¿Qué te parece, Royce? 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

Bueno, ya son exactamente las 10 de la mañana, 28 minutos. Empezamos esto que se llama la conexión rumbera con Miguel Ángel Rojas, el viejo Miguel. En esta mañana de día miércoles, ya 1 de julio, estamos estrenando mes. Estamos estrenando mes, miércoles 1 de julio. Y nada, bienvenido a toda la gente, todos los oyentes. Hoy Angélica Franco pues tampoco nos está acompañando. Cuestiones personales que toca ir a hacer vueltitas. Ella las está cumpliendo el día de hoy, ayer y hoy. Entonces por esa es la razón que ella no está aquí. Pero aquí estoy yo para complacerlos a todos ustedes con la buena música, complacerlos con esas canciones que tanto nos gustan y obviamente para hablar de nuestras recomendaciones, de que estamos celebrando un día como hoy, porque eso no puede faltar. Estaremos hablando de fútbol, ayer me faltó mencionar el partido de fútbol, pero hoy estaremos al tanto de todo esto y mucho más. Así que bienvenidos a Conexión Rumbera en este día de miércoles, mitad de semana, ombliguito de la semana. Y qué bueno empezar la mañana con todos ustedes. Un saludo para la gente que está llegando, para los que ya empiezan a escribir. Saludos para todos ellos. Qué bueno que nos estén acompañando el día de hoy. Hoy es miércoles. Lastimosamente, viendo el partido de esta madrugada, que es la selección ecuatoriana contra la de México, sí que me lo vi. Iba yo a favor, le está haciendo fuerza a Ecuador, a nuestros hermanos ecuatorianos, ya que tengo muchos amigos de Ecuador. Le estaba haciendo yo fuerza para que Ecuador venciera a México, pero no fue posible. Bueno, estaremos hablando sobre esto y mucho más, así que no te separes de la sintonía de la 93.1 Rumba FM, porque nos venimos con buena música. Vamos a empezar con el punto bien álgido, bien arriba. Vámonos a empezar con Celia, con la Celia Cruz, la guarachera de Cuba, y esto que dice: la vida es un carnaval y hay que vivirla, hay que gozarse la vida. Celia Cruz, y esto es: la vida es un carnaval.

0: Señor.
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0: patrón, el patrón de patrones. ¿Sabes quién es ese?
1: Sí, señor, el patrón de patrones. Ahí está, tremendo éxito. Esto es Soltera y Sin Dueño. Ya son exactamente las 10 de la mañana con 41 minutos. Continuamos en sintonía de la 93.1. Saludos especiales para la gente que está llegando apenas sintonizándonos, los que están manejando, los que están en casita, los que están trabajando. Para todos ustedes, un saludo muy cordial de parte de Rumba FM. Gracias por sintonizarnos. Bueno, les comento a nuestros oyentes que hoy, como todos los años, como dice Angelita Branco, como todos los días del año, hay celebraciones. Hoy una celebración muy especial, una celebración que nos compete a todos nosotros, porque habla de la familia, sí señor. Habla del día del papá y de mamá. Así que hoy es el día de la familia, pero vamos a decirlo con musiquita, como le gusta también a Angélica Franco. Esto dice así.

Sí, señores, cada primero de junio se celebra el Día Mundial de los Madres y de los Padres a nivel mundial, el Global Day of Parents, reclamado o proclamado más bien por las Naciones Unidas el 17 de septiembre del año 2012, con el objetivo de reconocer y honrar la labor esencial de las madres y de los padres en la crianza, educación, protección y desarrollo de sus hijos en todo el mundo. Esta fecha destaca también

el papel fundamental de las familias en el bienestar de los niños y niñas y reconoce que los padres y madres ofrecen identidad, amor, cuidados, protección y estabilidad y que los niños deben crecer con un ambiente de felicidad y amor y comprensión para su pleno desarrollo. Eso celebramos un día como hoy, un primero o un 1 de junio. Así que ya lo sabes, hoy es el día de los padres y de las madres. Hay que felicitarlos. Si usted es papá, si es mamá, mil felicitaciones por cumplir esa labor tan bonita de ser padre o de ser madre. También es el Día Mundial de la Leche, sí señor, no de esa que está pensando, oh, esa no, es el Día Mundial de la Leche. Cada 1 de junio se celebra el Mundial de la Leche. Fue establecido en el año 2001 por la Organización de las Naciones Unidas para la Alimentación y la Agricultura, FAO, para reconocer la importancia de la leche como alimento global y destacar el rol del sector lácteo de la nutrición, la seguridad alimentaria, el desarrollo económico y la sostenibilidad. Este objetivo es promover el consumo de leche y productos lácteos y resaltar sus beneficios nutricionales, como el calcio, las proteínas, las vitaminas, y visibilizar el trabajo de productores y productoras en todo el mundo. Así que a comer leche, no solamente leche, no a comer, a tomar leche, a comer quesito, mantequillita, que la tostada al desayuno con una buena mantequilla, ¡ah, qué rico! Sabroso, con cafecito, café en leche, café con leche, sabroso desayunar. O sea, ahí estaremos celebrando el Día Mundial de la Leche. Así que, nada, seguimos con celebraciones, seguimos con canciones también en la 93.1, canciones que usted también las puede solicitar. El 976-096-258 en nuestra línea del WhatsApp para que diga qué canción, qué tema quieren escuchar en el día de hoy. Vámonos con buena bachata. Por acá me están solicitando Antes y Después. Esto lo hace el chaval de la bachata al lado de Delvin, La Melodía. Éxitos. Éxitos en Rumba FM.

Bueno, y con esta música de fondo de Bob Marley, esto que dice Is This Love, le comento que hoy es el Día Mundial del Reggae. Sí, señor. El 1 de julio se celebra el Día Mundial del Reggae, el International Reggae Day, que este día honra la música del reggae nacida en Jamaica en la década de los 60. Es un pacto cultural y global. El reggae es un género musical con mezcla mento, música folclórica jamaicana, ska, rocksteady, rhythm y blues. El blues estadounidense con ritmos africanos. Sus instrumentos son claves para este ritmo jamaicano, como es el bajo, también el bajo melódico, la batería, la guitarra rítmica, los teclados, los vientos, con un tempo medio lento, con el famoso on-road drop y el golpe fuerte en el tercer tiempo de cada compás. Sus letras abordan temas como la paz, el amor, la justicia social, la espiritualidad y la libertad. Así que hoy a escuchar reggae. Oye, esto me acuerda de un amigo que le gusta mucho la naturaleza. Sí, señor. No puede ver nada verde porque, mejor dicho, lo va cortando. Bueno, ya son exactamente 10 de la mañana 57. También estamos celebrando el Día del Reggae, ¿eh? ¿A usted le gusta el reggae o no le gusta el reggae? A mí me encanta, sobre todo de la música de Bob Marley, es de la que más me gusta a mí. Lo que yo más escuchaba de joven, yo recuerdo mucho este tema, Three Little Birds, que es otro de los temas que me gustan también. Bueno, diferentes temas que siempre disfrutaba yo de joven con el Bob Marley. 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Bueno, ya son exactamente las 10 de la mañana, 58 minutos. Vámonos con más música. Por acá me están diciendo, viejo Miguel, me puede colocar Eres Mía, Romeo Santos. Pero por supuesto, vámonos con este gran éxito musical aquí en la 93.1 Rumba FM. Eres Mía.

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0: Oye, tremendo, que conmigo en un motel la estará pasando mejor llorando, la pagarás, es lo que dice Ciro Quiñones, con tremendo éxito. Éxito solicitado también a través de nuestra línea del WhatsApp, el 976-09-758. Bueno, y a esta hora de la mañana tenemos recomendaciones. Por acá me dice Bio Miguel, a lo que vinimos, a las recomendaciones. ¿Qué tenemos de promociones para el día de hoy? Hoy miércoles, mitad de semana. 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Bueno, y hablando de viajes, hablando de todo un poquitico, por acá sigue la gente, o bueno, todo el mundo nos seguimos lamentando sobre este suceso, este terremoto terrible que pasó en Venezuela, y me están solicitando un tema, una canción. Se llama Venezuela de pie. Esto lo hace Eurobloque para toda la gente de Venezuela, para todos los amigos que tengo bastantes amigos de Venezuela. Les mando un abrazo fuerte a toda la comunidad venezolana en Zaragoza. Vamos con este hermoso tema. Es algo triste, pero me lo han solicitado, y para que sepa todo el mundo que seguimos siempre apoyando a nuestro hermano país venezolano. Aquí está Venezuela de pie. Éxito total en Rumba FM.
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música, tremendo éxito, Carlos Vives, Niña Pastori, José Micarmona, y obviamente el acordeón con el Pollo Israel Romero. Bueno, ya son exactamente las 11 de la mañana, 22 minutos, continuamos en sintonía, la 93.1 Rumba FM. Vamos a hablar ahora sí de fútbol, pero coloquemos música de fútbol, coloquemos algo que nos guste a nosotros. Sí, señor. Bueno, quiero comentarles. Quiero comentarles marcadores de... Sí, señores. Pero me dijeron, esta no es la canción para... Esto toca desde el Mundial. Bueno, ya colocaremos el Day Day. Por acá ya me están escribiendo. Coloca el Day Day. Si vas a hablar del Mundial, coloca el Day Day. Vamos pues con el Day Day. Con mucho gusto. Que es lo que está de moda en este Mundial 2026. ¿Así está bien? Perfecto, así está mejor todavía. Ya que vamos a hablar del Mundial, obviamente coloquemos música del Mundial. Es lógico, claro que sí. Vámonos con información del Mundial de Fútbol del 2026. Lo que ha pasado, lo que tenemos en el día de hoy. Yo no les había dado marcadores de lo que fue el lunes 29 de junio, donde Brasil venció a la selección japonesa 2-1. Ya Japón se despide, ya Japón dice adiós del Mundial. Alemania empata 1-1 con la selección de Paraguay, se van a tiros penaltis, donde Paraguay gana 4-3 goles a la selección alemana. Alemania, uno de los favoritos, uno de los grandes, también ya se despide del Mundial. Lo que pasó el día de ayer martes 30 de junio, resulta y pasa que Países Bajos, Holanda, se va también se despide al empatar 1-1 con la selección de Marruecos, pero Marruecos en tiro penalti lo vence 3-2. También igualmente Costa de Marfil se despide del Mundial porque cae ante Noruega 2-1. Otro que se despide, Suecia, tras la pérdida de 3-0 ante la selección de Francia. Francia le gana a Suecia 3-0, ya Suecia también ya nos dice adiós en este Mundial. Uno de los que lamentablemente quedé con el dolor, con ese dolor, con ese sentimiento de que México le ganó a la selección de Ecuador 2-0. Ya Ecuador también ya se despide del Mundial. Pero de todas formas se queda México, que es otro país americano. A toda la comunidad de México. No es que tenga algo contra México, no. Pero es que estamos pegaditos, somos hermanos. Y tenía ese sentimiento contra ellos. Pero muy bien por México también, pues que ha ganado, que sigue liderando en el Mundial. Esperemos cómo nos va a todos. Algunos dicen, por ahí tengo amigo mexicano, me dicen, ¿cómo me gustaría que la final fuera entre México y Colombia? ¿Te imaginas esa final? Bueno, esperemos a ver qué pasa. Bueno, hoy a las 6 de la tarde se enfrenta la selección de Inglaterra contra la selección del Congo. Inglaterra-Congo, a ver cómo va en este. Igualmente a las 22 horas, a las 10 de la noche, Bélgica se enfrenta ante la selección de Senegal. Y a las 2 de la mañana, un partido también bastante vistoso, es la selección de Estados Unidos que enfrenta a la selección de Bosnia. Ahí ese partido también va a estar increíble. El día de hoy, mañana un clásico, mañana va a estar bueno también, porque la selección española a las 9 de la noche enfrenta a Austria. Eso es el día de mañana. Bueno, ahí ya estaremos hablando de todos estos partidos, ya estaremos hablando de los que dijeron ya adiós. Qué lástima por estos equipos que ya se han despedido el día de hoy. Bueno, lastimosamente Ecuador, como ya lo he dicho, se fue del Mundial, hizo una gran labor, una gran presentación, y nada, ayudó a sacar a Alemania. Él fue uno de los que ayudó a sacarla, porque imagínate, en ese triunfo que tuvo 2-1 antes de Alemania, qué bueno que sí. Pero lastimosamente contra México las cosas no fueron tan bien. Vámonos con otra información, ahora sí la música de esta información, exactamente, ahora sí. ¡Ay! Que esta música es para informarles que este próximo 19, el mes de julio,
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Bueno, son las 11 de la mañana, 29 minutos, vámonos con más música, con más de nuestros temas el día de hoy, nuestras canciones que tanto nos piden, así que vámonos con salsita. Por acá me están diciendo, viejo Miguel, si me puedes colocar una salsa, pero algo para que me recuerde la tierra de Cali. Claro que sí, aquí hay uno, precisamente un clásico de clásico. Esto es Me Gusta el Bugalú.

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0: Oye, mami, ven, ven, acaríciame y bésame, que el amor no tiene edad. Es lo que dice este tremendo éxito. Aquí está el andariego. El amor no tiene edad.
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0: Bueno, ya son exactamente las 11:39. Continuamos en sintonía de la 93.1 Rumba FM con todos los éxitos que usted también está programando a través de nuestra línea del WhatsApp, el 976-096-258. Bueno, y tenemos más recomendaciones a esta hora de la mañana. 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Bueno, ¿y qué tal si continuamos con más música, más éxitos? En este día de miércoles, mitad de semana, un saludo súper especial también para Margarita, que está ya pendiente de la sintonía. Por ella manda sus reportes diciendo: aquí, viejo Miguel, como siempre, escuchándolo. Muchas gracias por la música. No, a ustedes, muchas gracias por la sintonía. Vamos a escuchar un tema de una agrupación que estuvo por estos días acá en Zaragoza de visita hace un par de semanas. Se llama la agrupación de Los Carquis, una agrupación mexicana, y nos ha dejado un mundo de canciones como esta, por ejemplo, lo que llama el Taca Taca, Los Carquis.

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0: Oiga, y estoy dispuesta para hacerle el AMOR, lo que dice Pipe Bueno, con tremendo tema. Ya son exactamente las 12 del mediodía con 7 minutos. Continuamos en sintonía de la 93.1 Rumba FM. Bueno, y tenemos también hoy cumpleañero, cumpleañera en especial. Pues quiero comentarles que hoy, 1 del mes de julio, yo diría que una de las personas que siempre ha estado pendiente de la sintonía de Rumba FM, que siempre ha estado con nosotros, que publicitó con nosotros, pero que ya hace parte de la familia rumbera, que es una de las mujeres, yo diría que empresarias más grandes que yo he conocido acá en Zaragoza, hoy está de cumpleaños. Así que quiero darle un abrazo fuerte, mandarle un abrazo súper especial a nada menos y a nada más que a Jacqueline Destilazos de Centro Belleza Unisex. Jacqueline, que está cumpliendo hoy añitos, hoy el 1 de julio, le quiero decir feliz, feliz cumpleaños, pero no quiero decirle así de esa manera, se lo quiero decir de esta manera.
1: Nos enteramos de tu cumpleaños y queremos felicitarte.
2: Ay, muchas gracias.
1: Lo celebramos con

Perfecto, mil felicitaciones, Jacqueline. Espero que estés pasando un excelente día. Espero que la pases muy alegre, muy contenta con tu familia, con tus hijas, con tu esposo. Y que nada, que pases un feliz cumpleaños. Yo sé de la celebración que tienes este fin de semana, pero desde hoy ya te mando ese abrazo fuerte, esas felicitaciones, y que Dios te cumpla lo que tú deseas por ser una mujer espectacular, una mujer emprendedora, una gran mujer, como lo dice esta canción que yo sé que te gusta, varias veces me la has pedido, y así que te pongo un tema que yo sé que te encanta. Esto dice Una Gran Mujer, de Edison Martínez, Ed Martínez, y esto dice así. Así que nada, nuevamente feliz, feliz cumpleaños, y esto va para ti. Saludos de Rumba FM y un fuerte abrazo.

0: Oigan, el Suá, Suá, Suá, el baile del Suá, Suá, Quinito Méndez con tremenda canción. Son exactamente ya las 12:18. Continuamos en sintonía de la 93.1 Rumba FM. Obviamente con todas las recomendaciones que tenemos en esta mañana de mitad de semana, día 1 del mes de julio, día de celebraciones de cumpleaños. No, mejor dicho, hoy es un día súper especial. Bueno, recomendaciones que tenemos a esta hora del día. 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Bueno, ¿y qué tal si continuamos con más música, más éxitos? Pero antes de todo y primero que nada, vámonos también con... por acá me están diciendo, dijo Miguel, buenas tardes, ¿me puede colocar un vallenato? Claro que sí, vámonos con vallenato, vámonos con buena música para que usted la disfrute el día de hoy aquí en la 93.1 Rumba FM. Vamos también con éxitos norteños, me están pidiendo música norteña, me piden de todo. Así que nada, vámonos con buena música en la 93.1. Antes de todo y primero que nada, decía un amigo mío, antes que todo y primero que nada, nos vamos con también con éxitos musicales, con buena música en la 93.1 Rumba FM. Por acá tengo un saludo súper especial también, tenemos saludos, vamos a ver reportes de sintonía que tenemos por acá, a ver quién me está saludando. Me saluda Jacqueline, me manda un audio, Jacqueline, la cumpleañera, me está saludando. Jacqueline, muy buenas tardes, buenos días. Jacqueline.
1: Ay, Miguel Ángel, qué divino. Gracias por ese detallazo. Nah. Lo estoy recibiendo con mucho cariño. Gracias por esas palabras tan encantadoras que me llegan al alma. Y claro que sí, yo soy parte de la familia rumbística.
0: Claro que sí.
1: Bendiciones para todos. Un besazo, los quiero mucho y a ti en especial.
0: Muchas gracias, Jacqueline, claro que sí, de la familia rumbística, como dice ella, me encanta esa palabra, familia rumbística. Bueno, y también tengo mensajes de mi amigo Ion Sultana, que el sultán de sultanes, dice, saludos viejo Miguel, que tengas una linda mañana de miércoles y del mes de julio. Me puede colocar la canción María, de María Becerra, Los Ángeles Azules, la canción El Amor de Mi Vida, claro que sí, ya ahorita la estaremos colocando. Antes de todo, vamos con más música que también ha sido solicitada en esta mañana de día miércoles, de mitad de semana. Esto lo hace Segundo Rosero, se llama Bomba, Bomba Remix, que lo ha sido solicitado. Un saludo super especial para toda la comunidad de Ecuador, son amigos de Ecuador que han soltado este hermoso tema a Segundo Rosero, y esto que dice Bomba.

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0: 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The Billionaire, el Mueca y la Bestia, el Prince.
1: Bueno, ya son exactamente las 12 del mediodía con 43 minutos. Continuamos en sintonía de la 93.1 Rumba FM con éxitos, canciones que usted solicita a través de nuestra línea del WhatsApp, el 976-097-58. Tengo por acá saludos, reportes de sintonía, como siempre, nuestros oyentes ahí conectados, conectados. Qué bueno que estén ahí pendientes. Saludos súper especiales también para mi amigo Ricardo. ¿Dónde andaba don Ricardo? Hacía rato no se conectaba. ¿Qué pasa con usted, Ricardo? ¿Mucho trabajo? Aprovechando el día de hoy que está bastante... El sol ha bajado un poco, la temperatura ha bajado un poco, gracias a Dios. Ya no tenemos esas altas temperaturas que tuvimos la semana pasada. Y bueno, ha mermado el calor, el clima, ha mermado un poquitico en Zaragoza. Porque actualmente...

Actualmente tenemos temperatura de 27 grados, donde la máxima el día de hoy va a ser de 30 grados. Ay, esto es como para darle gracias a San Pedro, a Diosito lindo, que nos bajó la temperatura un poquitico, porque nos tenía agobiados esas máximas de 40 grados. Bueno, ¿qué tal si nos vamos con más música, con más éxitos? Tenemos esto que es de un éxito de los 80, 90. Lo hacía en esa época los hermanos Rosario y lo volvieron a grabar, pero ya no los hermanos Rosario, sino Toño Rosario, uno de ellos, Elvis Crespo, La Insuperable y Ebenezer Guerra, con este tremendo éxito, Borrón y Cuenta Nueva. 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

Ahí tenían probablemente gran éxito con Cristian Nodal, con tremendo éxito aquí en la 93.1 Rumba FM. Son exactamente ya la 1:07 p.m. Estamos ya en la última hora de esta conexión rumbera. Saludos especial para la gente que está llegando, a la gente que ya está saludando también en la 93.1. Por acá me llegan reportes de sintonía. Qué bueno que sigan llegando esos reportes, esas canciones. Me dice, viejo Miguel, por favor, no te olvides de mi canción. No se me olvida, pero por favor, hágame el favor, no se me olvida. Ya te la coloco, mi amigo John Sultana. Lo que pasa es que tenía más peticiones por ahí encargadas, pero ya viene esa canción. Enseguida de esta, ¿vale? Voy a complacer que por acá también me están haciendo otro reclamo de otra canción. Esto se titula El Provinciano, hecho por Gerardo Morán. Y enseguida viene la de John Sultana. No te preocupes que estamos con todas las canciones, todos los éxitos. Aquí está El Provinciano.

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1: Oiga, no es vida de rico, es lo que dice Camilo con tremenda canción. Son exactamente ya la 1:22 PM. En pocos minutos estaremos hablando de más recomendaciones que tenemos el día de hoy. Mientras tanto, ¿qué tal si nos vamos con más música, más éxitos musicales solicitados a través del 976-096-258, nuestra línea del WhatsApp? Y esto lo hace Piso 21 al lado de Micro TDH. Y esto dice: Te vi, éxitos, solo éxitos en Rumba FM.

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0: Bueno, ya son exactamente la 1:30 p.m. Continuamos en sintonía de la 93.1 Rumba FM con todos los recomendaciones que tenemos el día de hoy. Hoy que estamos a mitad de semana, día a ombliguito de la semana, día miércoles 1 del mes de julio. Y vamos con la siguiente recomendación, pero esta recomendación vamos a hacerla musicalmente. Me encanta cuando damos recomendaciones con música. Ay, ay, ay. 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
0: Bueno, y ya que estamos con salsita, vámonos con un tema de salsa. Algo para recordar al grupo Nietzsche, esto que se llama Bar y Copas. 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

0: Ay, ay, ay, triste recuerdo, tremendo éxito, José Alfredo, perdón, Antonio Aguilar con tremenda canción sota, como dicen por ahí. Ya son exactamente la 1:45, ya estamos llegando ya casi todo al final de esta condición rumera por el día de hoy. Hoy que estamos ya a día miércoles 1 del mes de julio. Oye, el tiempo ya avanza rápidamente y ya estamos también a pocos días de culminar con el Mundial. Ya el 19 de este mes ya, hasta ahí llegamos de Mundial. Bueno, retomando el tema de este Mundial, muchas selecciones favoritas ya se han despedido, como la selección de Alemania. Bueno, varias selecciones ya han dicho adiós. Otras se han quedado. Lastimosamente despedimos a la selección de Ecuador, que realmente, qué lástima que me dio que se hayan ido, hombre, que no pudieron ganar. Pero bueno, también dirán mis amigos de México, que también me están escuchando acá en Zaragoza, dice, pero Miguel, ¿qué? ¿Nosotros qué? Sí, ustedes ganaron, siguen ahí pendientes, siguen ahí al frente del cañón, como dice la gente. Bueno, pero era un sentimiento que yo tenía contra la selección ecuatoriana, que me hubiese gustado muchísimo que hubiera ganado. Pero bueno, así son las cosas, ganó México. Y México hay que hacerle fuerza entonces, ahora en adelante, a todos los equipos americanos que quedaron, a hacerle fuerza. Y obviamente a nuestra selección de España también hay que hacerle fuerza. Ya estará jugando el día de mañana, a ver cómo nos va en estos partidos. 1:46, vámonos con música. Por acá me dicen, viejo Miguel, ¿me puedes colocar una canción de Chino y Nacho? Andas en mi cabeza, con mucho gusto, vámonos con todos los éxitos. Saludos también a Sandra, a Margarita, a todos los que se están conectando. Vámonos con música. Andas en mi cabeza, de Chino y Nacho. Tremendo éxito, aquí lo tenemos.
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Oye, me emborracharé, lo que dice el grupo Extra. Son exactamente ya la 1:00 p.m, 55 minutos. Hemos llegado ya al final de esta conexión rumbera por el día de hoy. Miércoles 1 del mes de julio. Bueno, y la invitación cordial para que se conecten esta tarde-noche con lo mejor de la música romántica desde las 8 y hasta las 10 de la noche. Con todos los éxitos románticos de hoy, de ayer, de siempre. Ya en pocos minutos también estará con ustedes Roberto Carlos con lo mejor del tardeo. Así que no te separes de la sintonía de la 93.1 Rumba FM. Yo me voy a despedir con un tema, un éxito que está sonando últimamente y me lo solicitaron. Me dijeron, viejo Miguel, yo lo escucho por ahí en una cuña radial, pero no me gustaría escucharlo completo. Se trata del tema Vuela Vuela de Magneto. Claro que sí, con mucho gusto vamos a colocarlo. Con esto ya nos despedimos. Nuevamente, invitación cordial para que no se despegue la sintonía de la 93.1 Rumba FM. Esta noche de corazón a corazón, el programa más romántico en toda Zaragoza. Así que nada, vuela, vuela. Aquí está Magneto.

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1: Hola, ¿qué tal, amigas y amigos? Tengan todas y todos un feliz y bendecido miércoles. Sean bienvenidos una vez más al Tardeo Rumbero. Sí, señores, por acá por el dial 93.1 de Rumba FM Zaragoza. Sean bienvenidos al Tardeo Rumbero. Saludando a aquellos que nos sintonizan a través del internet de Rumba FM Zaragoza en cualquier rincón del planeta. Sean bienvenidos. Bueno, agradeciéndole a Dios por una oportunidad más, por una tarde más. Son las 5 o 6 minutos. A esta hora comienza el Tardeo Rumbero hasta las 7 de la tarde. Estaremos acompañándote, quien te habla, Roberto Carlos López, colocándote la mejor selección de música. Bueno, por supuesto, si quieres ayudarme a musicalizar, solicita el tema musical de tu preferencia y nosotros gustosamente te estaremos complaciendo. 976-096258. Bueno, y si está fuera de España, puede marcar el más 34-976-096258. Hoy es 1 de julio. Comienza julio, llegó julio. Esperando que este mes sea mejor que el mes pasado, ¿ah?
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1: Te recuerdo, mensajería WhatsApp 976-096258.
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1: Saludamos a toda nuestra bella audiencia acá en Zaragoza.
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1: en sus diferentes sectores, barrios, en casa, en oficina,
2: no,
1: sitios de trabajo, en el coche, en el taxi, donde quiera que estés. Bienvenidos al Tardeo Rumbero. Vamos con más.
3: Héctor y Tito.
1: Sí, señor, con Looney Tunes.
3: Y Noriega.
1: Noriega.
3: Con más.
1: Baila Morena.

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0: Mago de Oz. Que el viento sople a tu favor. Son las 5:25 minutos. Sí, señora, así se llama el tema de Mago de Oz. Que el viento sople a tu favor. ¿Cómo está soplando el viento? ¿A tu favor o en contra? La verdad que está bastante fuerte a esta hora de la tarde en Zaragoza. Son las 5:26 minutos. Bueno, hay advertencia de viento. A propósito del viento, hemos tenido un día ventoso. Hoy en Zaragoza hemos tenido nubes, claro, o sea, la mayor parte del día. Bueno, y esta mañana las temperaturas estaban alrededor de los 22 grados y por la tarde estamos en torno a los 29 grados. Y para esta noche las temperaturas estarán cerca de los 23 grados centígrados. Viento del noroeste a lo largo del día con una velocidad media de 32 kilómetros por hora. Así está el estado del tiempo a esta hora de la tarde, 5:26 acá en Zaragoza. Así que cuidadito con el viento, ¿eh? He visto algunos árboles partidos por allí, producto de la racha de viento que ha estado haciendo. Pendientes. Son las 5:27, recordándote mensajería WhatsApp 976-096258. Bueno, saludando a nuestra bella audiencia, que ya comienzan a reportar sintonía a través del 976-096258.
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0: ¿Qué tal está tu tarde? Escríbanos. Saluda, felicita al cumpleañero de hoy. Usted solicita el tema musical y nosotros colocamos la musiquita.
2: Bueno,
0: ¡epa! Vámonos con esto, Super Tamarindo Star. La media arepa. Por cierto, ¿la arepa es venezolana o es colombiana?

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1: Listo, va.

0: Pérez y Uribe. Dulce Pecado. Son las 5:35 minutos.
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0: Bueno, y Vox denuncia el aumento de la inseguridad y el abandono de barrios como Arcosur y El Oliver. La agresión a un menor durante la fiesta de Arcosur y las denuncias vecinales por el estado de la Plaza Lolita en el barrio de Oliver han servido este martes a Vox para cargar contra la gestión del Ayuntamiento de Zaragoza en materia de seguridad y mantenimiento de los barrios. La portavoz municipal Eva Torres ha declarado y reclamado también más presencia de la policía local, actuaciones urgentes frente al deterioro urbano y un cambio en la política municipal para frenar lo que considera un aumento de la inseguridad. Torres se ha reunido este mismo miércoles con los padres del joven de 17 años agredido en Arcosur, un episodio que a juicio de la formación pone de manifiesto la necesidad de reforzar la vigilancia policial en las fiestas de los barrios. Además de pedir que se identifiquen los autores, Vox ha defendido la apertura de expedientes de expulsión para extranjeros en situación irregular o que delincan. Bueno, Torres también ha estado presente en el entorno de la Plaza Lolita, donde ha recogido las quejas de los vecinos por la suciedad, la presencia de plagas, el incivismo y la falta de mantenimiento de un espacio cuya reforma, según el recordado y ha recordado el portavoz de Vox, lleva años pendiente. En este sentido, sostienen que la escasa presencia policial y la demora en las actuaciones municipales han contribuido al deterioro de la zona. Bueno, y pasando a otro tema, Natalia Chueca confía en un acuerdo para evitar la huelga de limpieza durante las fiestas del Pilar. Bueno, la huelga indefinida de la limpieza llega tras la ruptura del preacuerdo entre empresa y trabajadores después de más de 20 meses de negociación del convenio. La plantilla de FCC ha convocado para paros el 24 de septiembre y una huelga indefinida desde el 7 de octubre, esto coincidiendo con las fiestas del Pilar. En este sentido, la alcaldesa de Zaragoza, Natalia Chueca, ha mostrado su preocupación por la huelga indefinida a partir del 7 de octubre en plena fiesta del Pilar. Así lo ha destacado tras ser preguntada por este tema mientras se presentaba la reforma del Parque Pignatelli. Estoy muy preocupada y sorprendida porque había un preacuerdo que se había votado a favor y repentinamente la semana pasada rompieron ese preacuerdo, ha explicado la alcaldesa. Bueno, Chueca ha confiado en que empresa y comité de empresa retomen las negociaciones y alcancen un acuerdo antes de esa fecha. Yo creo que queda tiempo de aquí a octubre para que vuelvan otra vez comité y empresas a entenderse y a buscar una solución, ha expresado Natalia Chueca.

Bueno, tocando un poco el tema de Venezuela, Álvarez confirma que hay 26 españoles muertos y 150 desaparecidos en el terremoto de Venezuela. El ministro de Asuntos Exteriores, José Manuel Álvarez, ha confirmado este miércoles que el número de ciudadanos españoles fallecidos a causa del doble terremoto en Venezuela ha ascendido a 26. Asimismo, el balance provisional de afectados de nacionalidad española incluye a 150 personas que permanecen desaparecidas y a otras 11 que se encuentran actualmente atrapadas bajo los escombros provocados por el sismo. Bueno, estas declaraciones se han realizado a primera hora de la mañana en el aeropuerto Adolfo Suárez, Madrid-Barajas. Hasta allí se ha desplazado el ministro junto a la reina Letizia para despedir formalmente al equipo médico de emergencia de la Agencia Española de Cooperación Internacional para el Desarrollo, el cual viaja a Venezuela con el objetivo de sumarse a las rescatistas españoles que ya trabajan en la zona afectada. Además, ha informado que de estos miércoles llegará a España un nuevo vuelo a repatriación con 130 pasajeros, 92 de ellos españoles, y el resto ciudadanos venezolanos y de otros países europeos. Son las 5:40 minutos de la tarde en el Tardeo Rumbero. 5:40 minutos.

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0: Son las 5:49 minutos. Escuchamos a Maggi Juan, Eddie Herrera, La Última Vez. Son las 5:49. Recordándote, mensajería WhatsApp 976-096258. El punto de contacto entre ustedes y nosotros acá en el Tardeo Rumbero.
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0: Bueno, nos llega mensajes al WhatsApp 976-096258. Saludos a nuestro pana Kevin Ramírez, reportando sintonía a todo volumen desde su coche, ¿eh? Mucha prudencia en ese volante, cuidadito. Saludos, gracias por sintonizar al Dial 93.1. La estación de los éxitos. Muchas bendiciones, Kevin. Gracias por escribirnos.
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0: 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Oye, qué buena está la tarde, ¿ah? Vientico sabroso. Hay que tener prevenciones, sobre todo los que andan en volante. Por ahí pasaba en una calle y estaba una motocicleta en el suelo. Me imagino que fue el viento que la tumbó, ¿ah? ¿Eh? Así está de fuerte el viento. Son las 5:54 minutos. Vamos con más música. Árabe de Palo. Bonito.

0: Bueno, escuchamos a Jarabe de Palo, ¿eh? Bonito. Sí, señor, bonita es la vida. Hay que vivirla de esa manera, a pesar de las circunstancias, ¿sí? A pesar de las adversidades. Pa'lante, mi gente, pa'lante. Son las 5:58 minutos. 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
0: Bueno, vámonos para Colombia. La Bichota, Karol G. Oye, ¿qué hubiese pasado si antes te hubiese conocido? Menos mal que a mí no me conocieron antes, ¿ah? ¿Eh?

0: La bichota Karol G. Si antes te hubiese conocido. Son las 6:01 de la tarde. Recordándote mensajería WhatsApp 976-09-6258. Gracias por reportar sintonía. Sí, señores. Reporta sintonía Giovanni desde tu taxi. También nos reportan sintonía por la Camino de las Torres. Saludos. Bueno, la catástrofe en Venezuela rebasa cualquier gobierno. Venezuela afronta una tragedia de dimensiones descomunales mientras continúan las labores de búsqueda entre los escombros causados por el doble sísmico que sacudió al país el 24 de junio del 2026. La gestión de la emergencia se ha convertido en objeto de un intenso debate. Las críticas ciudadanas apuntan a que la respuesta oficial ha sido lenta y descoordinada. Las más duras aducen que incluso se han impedido deliberadamente que gente acuda a socorrer a las personas más afectadas. Es una catástrofe que rebasa cualquier gobierno, incluso las más preparados, comentan el ingeniero mexicano Jesús Valdés Aguilar, CEO de Mayomitomo, que acompaña sobre el terreno a las brigadas mexicanas de rescates. Bueno, tras recorrer Catialamar en el estado de La Guaira, Valdés Aguilar habla de cuadras enteras reducidas a escombros. Es la situación más grave que me ha tocado presenciar, solo comparable con otros grandes terremotos del mundo, asegura. Según su evolución preliminar, cerca del 90% de los edificios de mediana y gran altura presentan daños severos y aproximadamente una quinta parte del colapso ha colapsado. Bueno, por su parte, el politólogo Andrés Cañizales sostiene que aún tratándose de un desastre gigantesco, la respuesta del gobierno ha sido cuestionable desde el primer momento. La principal, se asegura, fue la ausencia inicial de un despliegue visible de las Fuerzas Armadas en las labores de rescate. Mucha gente demandó o echó en falta esa presencia, sobre todo porque cuentan con equipos y tradicionalmente han sido los primeros en activarse en este tipo de situaciones. Bueno, con él coincide Ángel Rangel, que dirigió Protección Civil en Venezuela entre 1999 y 2001 y acumula 4 décadas de experiencia en gestiones de emergencias. Uno de los componentes del Estado con mayor capacidad logística y de equipamiento no se activó como cabía esperar, lamenta Rangel en referencia a las Fuerzas Armadas. Bueno, según durante un año se existieron planes conjuntos entre militares, bomberos, Protección Civil, el Sistema Sanitario y la Cruz Roja para responder a grandes emergencias. Pero esos mecanismos fueron perdiendo prioridad a medida que la institución militar concentró sus esfuerzos en tareas de seguridad interna. Bueno, desde el terreno, el ingeniero mexicano Jesús Valdés rechaza buscar un único responsable de una tragedia de semejante magnitud. No hay un gobierno que pueda estar 100% preparado para algo así, argumenta. Recuerda que mantener miles de rescatistas y recursos especializados a la espera de un terremoto de estas dimensiones sería inasumible para prácticamente cualquier país, especialmente en uno donde un sismo comparable no ocurría desde hacía más de un siglo. Bueno, y para cerrar esta nota, hay que destacar que por otro lado, en redes sociales circulan videos que muestran a militares pidiendo el paso de personas que quieren ir a ayudar a la zona de rescate, lo que ha suscitado enormes críticas. Sobre este tema, Valdés confirma haber observado numerosos puntos de inspección militar que ralentizan los accesos a las zonas afectadas, entorpecen un poco los traslados porque obligan a hacer muchos desvíos para desincentivar que la gente vaya hacia La Guaira, como si fuera allí a hacer cosas indebidas. Es un criterio que no comparto, pero fue decisión del gobierno hacerlo de esta forma, explica Valdés. Y eso que no se muestra todo, ¿eh? Me he enterado que han destituido a algunos funcionarios porque estaban introduciéndose en las zonas afectadas y se estaban llevando los objetos que conseguían. Fueron 4, creo, los funcionarios que fueron destituidos de su cargo por este mal ejemplo que dan. Una magnitud de esto, ningún gobierno está preparado, y menos el de Venezuela, que nunca se ocupó de equipar a sus instituciones de seguridad solamente a su favor, no para su pueblo. Pero bueno, Venezuela está compuesta de hierro. Somos gente dura, gente reestructuralmente anímica. Nos golpean, nos volvemos a levantar. Eso se llama resiliencia. Así que desde aquí volvemos a hacer el llamado o enviamos una palabra de gratitud a todas aquellas personas que de una u otra manera han aportado su granito de arena y, por supuesto, la palabra de fe, la palabra de esperanzas, la palabra de fortaleza, de ánimo al pueblo venezolano que hoy cuenta o pasa por uno de los peores momentos de toda la historia de Venezuela. Lo estamos viviendo nosotros. Bueno, yo estoy acá en España, pero cuando digo que lo estoy viviendo es porque mi corazón está allá en mi país, en mi tierra. Son las 6-7 minutos. Quiero a continuación colocar este tema interpretado por un chico llamado Eurobloque. El tema se llama Venezuela de pie y se ha tomado el tiempo, la inspiración y la pasión para escribir esta canción, interpretarla. Y al final del tema dice que todo lo que se recoja para a través de este tema musical será recaudado para un apoyo a Venezuela. Vamos a escuchar a Eurobloque, Venezuela de pie.
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Escuchamos a Fuego con Omega, Superestrella. Son las 6:23 minutos. Oye, qué buena tarde. Qué buen momento, qué buen rato estás pasando. Un tardeo diferente con Rumba 93.1 FM. Estás disfrutando de un tardeo rumbero. Recuerda que estamos todos los días de lunes a viernes de 5 a 7 en el tardeo rumbero. El punto de contacto entre ustedes y nosotros es 976-096258. Saludamos a Wilfredo, a Judith, a Pilar, gracias. Todos ellos en total sintonía. 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
1: Son las 6:29 minutos. ¿Qué tal si continuamos en esta onda de vallenatos? Ajá, ahí está Jorge Celedón. Sergio Luis Rodríguez.
2: ¡Sí!

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0: Escuchamos a Mecano, La Fuerza del Destino. En el Tardeo Rumbero son las 6:38 minutos.
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0: Bueno, comenzamos con Inglaterra, República del Congo. Las figuras inglesas se miden contra la solidez africana. Una selección histórica campeona del mundo, aunque habituada a la frustración en los últimos mundiales, contra un equipo que pisa por primera vez las eliminatorias. El cruce entre Inglaterra y República Dominicana Democrática del Congo, como otros enfrentamientos de la nueva ronda de la 16avos de final, pareciera a priori en choque desigual. Si no fuera porque el Mundial 2026 ha demostrado que a lomos de la globalización del fútbol, incluso las selecciones con menos vuelo internacional tienen ya una disciplina táctica y una preparación física capaz de reducir al mínimo las diferencias de calidad. Esa base de la solidez que ya le dio réditos contra Portugal y estuvo a punto de amargar a Colombia es la que jugará el combinado congoleño contra las figuras inglesas. Bueno, y cambiando al baloncesto de la NBA, LeBron James abandona a Los Ángeles Lakers a la espera de anunciar su próximo equipo. Fue un honor, les dijo. El jugador estadounidense LeBron James no continuará con Los Ángeles Lakers y será agente libre a partir de este 1 de julio. Ha confirmado este martes la franquicia angelina, donde ha militado o limitado las últimas 8 temporadas, con la que ganó el anillo en 2010, mientras el jugador califica de honor el haber vestido la camiseta de la franquicia angelina con un mensaje de agradecimiento. Espero haber hecho sentir orgullosos a algunos durante mi etapa, concluyó. Bueno, LeBron James es uno de los mejores deportistas de la historia. Siempre le estaremos agradecidos por sus 8 años con los Lakers, incluido el título que nos dio en el 2020, bajo las circunstancias más difíciles imaginables y los innumerables récords que batió vistiendo de púrpura y oro. Le deseamos lo mejor en el futuro, tanto dentro como fuera de la cancha. Siempre será una parte muy querida de la familia Lakers. Esto lo afirmó la propietaria de los Lakers, Janice Brooks. Volviendo al fútbol, Quiñones y Raúl hacen soñar a la anfitriona México con una Azteca que cree al son del sí y sí. Si desde fuera se quería bajar el suflé tras la fase de grupo por el nivel de grupo de México, el Tri ha llegado a los eliminatorios con ganas de cambiar del todo a los ateos por creyentes. Y tras 45 minutos especialmente primorosos, consiguió que al final sonase al unísono en el colosal Azteca el sí, sí, que parece el mantra a seguir para la selección anfitriona mientras siga pasando rondas. Dos auténticos golazos de Quiñones y Raúl Jiménez en los primeros 30 de choque son los que certifican al pase de México en un encuentro que tuvo que ser traspasado en una hora a causa de la lluvia. Bueno, este México-Ecuador parecía sobre el papel un partido de duelos, choque de intensidad. Pero entre todas esas cualidades se coló Gil Mora, la gran apuesta del Vasco Aguirre para este partido del 16avos. Con 17 años agarró el balón desde el minuto 1, se movió por zonas que Ecuador no sabía detectar y creó las primeras grandes ocasiones jugando como si llevara muchos partidos de este tipo. Bueno, y Francia devasta.

cual el equipo de Cham activó su modo rodillo y bombardeó la portería de Centriston. El resultado, goleada con doblete incluido de Mbappé, lo que le lleva ya a los 6 tantos en este mundial. 17 en total para Mbappé, a solo uno de Messi en la alocada carrera entre ambos por liderar la historia goleadora de los mundiales. Son las 6:43 minutos, hasta aquí el tardeo deportivo de hoy, 1 de julio. Vamos con más música. 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

0: Pan Magán. Ahí en la bici, señores.
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0: Son las 6:51 minutos de la tarde, 6:51. 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Ya minuto para irnos. Bueno, nos queremos ir sin antes informarle lo que AMEC advierte. Y es que llegan unas nuevas olas de calor con máximas de hasta 42 grados en Zaragoza. Con aviso amarillo por rachas de viento de hasta 70 kilómetros por hora en la ribera del Ebro y unos termómetros que han dejado o bajado hasta 10 grados respecto a días anteriores. Los aragoneses ya disfrutan de un respiro térmico que para su pesar no durará mucho. La AMEC ya ha advertido que la posible llegada de una nueva ola de calor a partir del fin de semana. Y es que en los próximos días masas de aires muy cálidas sobrevolarán España, dejando temperaturas diurnas y nocturnas otra vez muy altas durante varios días. La previsión que da hoy por hoy la AMEC en Aragón es que las temperaturas comiencen a subir ya desde hoy paulatinamente, y que sea a partir del domingo cuando vuelvan a registrar valores altos. Bueno, este episodio de vuelto al calor de verano podría dejar temperaturas de hasta 42 grados en Zaragoza.
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0: Por lo menos el martes de 40 en Huesca y de 39 en Teruel, aunque ya el lunes se podría superar la barrera de los 40 grados. En algunos puntos, este fin de semana llegará con temperaturas de entre 36 y 38 grados en Zaragoza, el sábado y el domingo de 35 y 36 en Huesca y de 36 y 37 en Teruel. Los mínimas también comenzarán a subir de cara al fin de semana y se pasará de los 17 grados que están registrados en Zaragoza estos días hasta los 24, dando lugar a noches tropicales. En Huesca las mínimas oscilarán de los 15 y hasta los 23 grados y en Teruel se pasarán de los 12 grados hasta los 17. O sea que aprovechen el frito, el fresquito que está haciendo. Vamos a aprovecharlo porque se esperan, según los expertos meteorológicos, días muy, muy cálidos y sobre todo este fin de semana. Bueno, con esta información meteorológica le ponemos punto y final a la edición de hoy del Tardeo Rumbero a través de Rumba 93.1 FM. La invitación es para el próximo mañana jueves, donde estaremos en una edición del Tardeo Rumbero de 5 a 7 de la tarde. Bueno, recordándote que a las 8 llega Miguel Ángel de Corazón a Corazón. Y mañana, bien tempranito, a las 7 en punto de la mañana, estaremos nuevamente al aire con Conexión Rumbera, llevándote titulares, todas las noticias, informaciones, todo lo concerniente a lo que sucede en Zaragoza, en Aragón, España, sobre todo internacionalmente en Venezuela. Y por supuesto, algo de deportes. Todo esto combinado con la mejor selección musical para hacerte de ti la mejor compañía. Bueno, saludando a todos aquellos que nos sintonizan en sus casas, en sus coches, en el taxi, en sus sitios de trabajo, en sus oficinas, en el transporte público, donde quiera que te encuentres, Zaragoza, mil bendiciones.

Bueno, nos despedimos, señores, deseando que tengan un excelente miércoles. Y bueno, ya lo sabes, las recomendaciones de todos los días: a colocar la basura en su lugar, a respetar las señales de tránsito, a respetar a tu prójimo y sobre toda cosa guardada, guarda tu corazón, porque de él mana la vida. Bueno, que Dios te bendiga, Zaragoza. Quien te habló hasta este momento, quien te acompañó, Roberto Carlos López. Hasta mañana, Zaragoza. Que Dios te bendiga. Vámonos con esto de Olga Tañón, en versión merengue. ¿Cómo olvidar?

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9: Bueno, ya son exactamente las 8:19. Iniciamos ya oficialmente De corazón a corazón, el programa más romántico en toda Zaragoza. Aquí les habla Miguel Ángel Rojas, el coloquial Vivo Miguel. Empezamos ya en esta tarde-noche con todos los éxitos románticos de hoy, de ayer y de siempre. ¿Qué tal si iniciamos ya este programa romántico con un gran tema del gran Miguel Bosé? Y esto que dice, si tú no vuelves. Éxito romántico en la 93.1 Rumba.

Ahí escuchamos tremendo éxito romántico, Si me tenías, del gran Mijares. Éxito solicitado a través de nuestra línea romántica, el 976-096-258. Y otro de los temas que también he sido solicitado del día de hoy es estos que dice Fuego de Noche, Nieve de Día. El gran Ricky Martin con tremendo éxito romántico. Aquí está, en la 93.1 Rumba FM.

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Ahí está el tremendo éxito romántico, los Jonix, al lado de Marco Antonio Solís, pero te vas a arrepentir. Son exactamente las 9:08. Bueno, y continuamos con más éxito, canciones románticas que usted solicita a través de nuestra línea romántica, el 976-096-258. Bueno, un tema que me ha sido solicitado el día de hoy, esto se llama La Chica de Humo, el gran Emmanuel. Pero antes de ello, quiero también saludar a los oyentes que están en sintonía en la 93.1 Rumba FM. Un saludo súper especial para Amada Sánchez, que también ahí nos están reportando sintonía. Para ella un abrazo y un saludo muy cordial. Vamos con este gran éxito. Ahí está Emmanuel, La Chica de Humo.

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Ahí teníamos la gran Laura Pausini, se fue. Éxito romántico. Tenemos más éxitos, más canciones, más divas de la música romántica, como lo es Ana Gabriel y esto que dice ¿quién? ¿Quién como tú? Éxito romántico en la 93.1 Rumba FM.

Ahí teníamos la voz de el gran Cristian Castro. No hace falta. Bueno, ya son exactamente las 9:56. Hemos llegado ya al final de Corazón a Corazón, el programa más romántico en toda Zaragoza. Muchas gracias a todos los que se han conectado, a los mensajes que ha recibido, a todos esos reportes de sintonía en Zaragoza. Gracias a mi amigo José Manuel, también me ha escrito. Dice por acá: hola, buenas noches, viejo Miguel. Voy a romper el silencio momentáneamente. Dios te bendiga, Rumba, y a ver si nos puedes colocar la canción a Sara de El Último de la Fila. Buen programa, buen descanso y felices sueños. El Último de la Fila, ya lo colocaremos, a ver si lo encontramos por acá. Por acá me habían solicitado, a ver, José Manuel, vamos a hacer una cosa. Te coloco el tema mañana, que tengo una petición que me habían hecho con anticipación antes que tú, ¿vale? Y me han escrito, me dice: viejo Miguel, no me has colocado la canción, por favor, que esto es para dedicar. Me dicen: viejo Miguel, colócame la canción Yo Te Amo, del gran Chayanne. Mañana te coloco la tuya, ¿te parece, José Manuel? Mañana me disculpas, te la voy a colocar de primeras. Aquí está, Yo Te Amo, del gran Chayanne, éxito romántico en la 93.1. Con esto me despido y les digo hasta mañana. Dios les bendiga.

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